0: La hora exacta en San Joaquín.
1: 20:02.
0: La temperatura del momento.
2: 17 grados.
3: Humedad 57%.

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0: 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La hora exacta en San Joaquín.
1: 21 horas, 3 minutos.
0: La temperatura del momento.
2: 19 grados.
3: Humedad, 53%.

0: 21 horas, 24 minutos.
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0: 21 horas, 47 minutos.
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0: La hora exacta en San Joaquín.
1: 22 horas, 2 minutos.
0: La temperatura del momento.
2: 18 grados.
3: Humedad 50%.

0: La hora exacta en San Joaquín.
1: 23 horas, 1 minuto.
0: La temperatura del momento.
2: 18 grados.
3: Humedad 49%.

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0: 23 horas, 50 minutos.
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Así nomás pasaba los días yo. Desde guainita que era. Pastorear era como un juego. Y maltratar el ganado también. Así pasaba los días hasta que me pilló el abuelo. Así tratas a tus hermanos, me dijo. Se sentó a mi lado y se puso a hablar. El alpaco es el hermano del hombre. Nos da el abrigo, nos da el sustento y nos ayuda a trabajar. Por eso mismo hay que cuidarlo. Y cuando tengamos que matarlo solo por necesidad, hay que cortarle las patas y la cabeza y mostrarlo para que cuando pase el acuatiri, el pastor fantasma que cuida todo el ganado de Dios, no entre en cólera y no nos llene de maldiciones. Eso decía el abuelo. Y lo que decía el abuelo es verdad. Y cuando veo cómo traen los alpacos amarrados, y cuando veo cómo los maltratan, y cuando veo cómo los matan, me acuerdo de ti, abuelo. Ay, abuelo, si tú estuvieras. Ay, abuelo, si tú los vieras. Ay, abuelo, no lo creyeras.

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1: Esta canción es un homenaje a los estudiantes mexicanos. Se llama México 68.

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0: La hora exacta en San Joaquín.
1: Es la 1:01 a.m.
0: La temperatura del momento.
2: 18 grados.
3: Humedad 49%.

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1: Bueno, vamos a recordar las fiestas de antes, Sixto, con una chacarera, ¿qué tal?
2: Y mamá, una en suma cáscaro, hasta mexicanampascus, calles tu cuimanta. Antes, como era de linda, che, las fiestas, los carnavales.
1: Hermosas.
2: Y más, che, cuando lo hacemos juntitos, ¿no?
3: Claro, bueno, vamos a recordar nuestras fiestas antiguas allá en el campo. Entonces, gracias, Sixto. Entonces, prepare el violincito.
2: Y mamá, che, en el cajarín, che, pecha. Charino a manan, allá va la primera.

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Mis manos, siembran para ellos. 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Perdóname. Sé que no estarás contento cuando cante el pututo de guerra. 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Nosotros tampoco. Tú hiciste la tierra para todos, ¿verdad, tatay? Y nosotros la vamos a recuperar. Eso es todo, tatay. 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
1: 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La hora exacta en San Joaquín.
2: Son las 2 de la mañana.
1: La temperatura del momento.
3: 17 grados.
4: Humedad 50%.

0: Son las 2 de la mañana, 23 minutos.
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0: Son las 2 de la mañana, 48 minutos.
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0: La hora exacta en San Joaquín.
1: Son las 3 de la mañana.
0: La temperatura del momento.
2: 17 grados.
3: Humedad 50%.

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0: Son las 3 de la mañana, 51 minutos.
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0: La hora exacta en San Joaquín.
1: Son las 4 de la mañana, 2 minutos.
0: La temperatura del momento.
2: 17 grados.
3: Humedad, 50%.

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0: Son las 4 de la mañana, 33 minutos.
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0: La hora exacta en San Joaquín.
1: Son las 5 de la mañana, 3 minutos.
0: La temperatura del momento.
2: 17 grados.
3: Humedad 48%.

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0: Son las 5 de la mañana, 36 minutos.
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0: Son las 5 de la mañana, 55 minutos.
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0: La hora exacta en San Joaquín.
1: Son las 6 de la mañana, 2 minutos.
0: La temperatura del momento.
2: 17 grados.
3: Humedad 52%.

0: Son las 6 de la mañana, 31 minutos.
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0: Son las 6 de la mañana, 56 minutos.
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0: La hora exacta en San Joaquín.
1: Son las 7 de la mañana, un minuto.
0: La temperatura del momento.
2: 16 grados.
3: Humedad 51%.

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1: A ver, pongan atención que vamos a cantar una cueca. Pero primero vamos a decir un versito, ¿ah?
2: Ya.
1: 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No puede salir con ella donde la gente lo vean.
3: Para usted, señor Marcial, cogollito de Alelí, hijo de la perra Choqui y el chancho Jalí.
1: Para usted, don Eliodoro, cogollito de Poleo, en todo lo que hay andado no he visto un diablo más feo.
3: Hay otro más feo que yo en Curacaví.
1: Ese no es feo, puede ser porfiado de cara.
3: Y lo fuimos con la cueca el feo.

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1: Ya, chiquillo, la palma. Esto es una fiesta. Que se escuche. Sí.

0: Gracias, Luis.
1: Gracias, Inti Giovanni.
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1: Leántate, moleera, a servir café sabroso. Fresco el agua el pozo, hervío en la cafetera.
2: Ay, hace tanto frío, mijito. ¿Por qué no se levanta usted mejor? Oiga, compadre Leodoro, ¿ah? Contéstele a este flojo.
3: Anda, flojo, a trabajar si querís tener mujeres o la querís mantener con agua salada del mar.
1: Ajá, un flojo muy dormilón que dormía en un pajal. Muy luego empezó a soñar que dormía en buen colchón.
3: Cuando miro un hombre flojo me da tentación de risa. 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
1: Ya, compadre, no hicimos más verso. Mejor cantemos la cueca y el flojo. ¡Eso!

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1: Oiga, hermanos Campos, ¿por qué no me cantan la cueca el gallo?
2: ¿Y por qué le gusta esa cueca, mijita?
1: Porque al lado de mi casa hay un gallo coliza.
3: La cueca el gallo coliza es la que le vamos a cantar, pues, mijita.

0: La hora exacta en San Joaquín.
1: Son las 8 de la mañana, 2 minutos.
0: La temperatura del momento.
2: 16 grados.
3: Humedad 52%.

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Y hasta aquí llegamos con los recuerdos de la vieja vitrola. Nosotros le daremos cuerda a nuestra vitrola y los dejamos invitados hasta la próxima edición. Programa creado y conducido por Jaime Ollaneder. Hasta pronto y muchas gracias por su sintonía.

0: La hora exacta en San Joaquín.
1: Son las 9 de la mañana, un minuto.
0: La temperatura del momento.
2: 17 grados.
3: Humedad 51%.

0: Son las 9 de la mañana, 22 minutos.
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0: Son las 9 de la mañana, 46 minutos.
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realizarlo, solicitando atención a través de la plataforma de telesalud.gob.cl o bien acercándose al SOME de su sector y solicitar esta atención. Recordar que es totalmente gratuita y usted lo puede hacer una vez al año. Campaña de vacunación, estamos en el territorio. Recuerde que la campaña de vacunación se adelantó este año y es importante recalcar que tenemos vacunas para el COVID, influenza, neumococo, también la inmunización para el virus sincicial y todas las otras vacunas del Plan Nacional de Inmunización Nacional. El día de mañana, operativos tenemos en el territorio, así que tome nota. Mañana estaremos en Supermercado Líder, que queda en Vicuña Maquena 3361, de 9:15 a 12:30 del día. También estaremos en Patio Outlet La Fábrica, ahí en Carlos Valdovinos 200, desde las 10 de la mañana hasta las 12:30 y en la tarde desde las 3:15 hasta las 7 de la tarde. También estaremos en Capilla El Pobre de Nazaret, que queda en Magdalena 250, durante la mañana de 9 a 12:30, y también en Feria Libre La Castrina, ahí en Pedro Sarmiento, esquina Francisco Toledo, desde las 9 hasta la 1:15. Así que si usted necesita vacunarse y es parte de los grupos objetivos del ministerio, que el ministerio designó, se puede vacunar contra influenza, COVID y neumococo. Recuerde llevar su carnet de identidad, si es extranjero, su pasaporte o DNI. Así que si usted no se pudo vacunar durante la semana, el día sábado es un muy buen día. Adelantémonos al invierno y protejámonos. Recuerde también que la vacuna de la influenza más o menos se demora 2 semanas en cubrir su cuerpo, así que hágalo con anticipación. Bueno, antes de comenzar con la entrevista del día de hoy, nos vamos a ir a un temita musical ya de invierno. Y el tema es Día de Invierno y lo canta Natalie Rose.

0: hay un tema invernal con nuestra querida amiga Natalie Rus. Recuerde que se puede comunicar con nosotros al más 569-8265-1535. Estaremos atentos a su llamado, a su mensaje de voz o también a su mensaje de texto aquí para poder salir al aire, porque hoy día vamos a hablar de la hipertensión. En Chile, el 36% de la población adulta padece hipertensión arterial, superando el promedio global que es de 30 a 33%. Posicionándola como un problema de salud pública crítico. La enfermedad afecta a una de cada tres personas en Chile, con baja tasa de control y un aumento de casos en jóvenes. Hay un dato puntual que genera una gran alerta. Solo un 71% de los hipertensos conoce su condición y solo el 33% de los afectados tiene su presión arterial controlada. Estas cifras revisten especial relevancia dado que las enfermedades hipertensivas son una de las principales causas de muerte en Chile, con miles de defunciones anuales registradas por el Ministerio de Salud. Para conocer cuáles son los factores de riesgo, qué condiciones están asociadas a estas enfermedades, cómo prevenirlas y de qué forma es necesario modificar nuestros hábitos de vida, estamos acá ya con la doctora Brenda Tobar, médica del CEFAM, doctor Arturo Baeza Goña, que le damos la más cordial bienvenida. ¿Cómo estás, Brenda?
1: Hola, mucho gusto. Buenos días, Daniel. Gracias por la invitación el día de hoy acá. Bueno, encantado de estar acá con ustedes compartiendo todos estos conocimientos.
0: Brenda, para la comunidad que no te conoce, ¿quién es Brenda? ¿Hace cuánto tiempo que trabajas con nosotros?
1: Bueno, yo soy Brenda Tobar, médico actualmente del CESFAM Arturo Baeza Goñi. Ya estoy en el CESFAM desde hace 2 años. Nacionalidad venezolana, llegué acá en el 2020 y he tenido la oportunidad siempre de trabajar en el sector público.
0: Perfecto. ¿Cómo te ha tratado Chile?
1: Muy bien.
0: ¿Sí? ¿Te sientes cómoda acá?
1: Sí. Perfecto. Y eso lo agradezco bastante.
0: Sí. ¿Y encargada también del programa cardiovascular en este periodo?
1: Actualmente, claro, subrogante de la encargada del programa cardiovascular del CESFAM.
0: Perfecto.
1: En compañía, bueno, de la doctora también Carla Bertossi.
0: Carla Bertossi, médica del SECOF.
1: Médica del SECOF, claro.
0: Martín Enríquez.
1: Martín Enríquez.
0: Y también le enviamos nuestro saludo a Carla. Hable un poquito acerca de la hipertensión. Si bien este domingo 17 es el Día Mundial de la Hipertensión, pero acá en lo local, ¿cómo podemos indicar a la comunidad qué es la hipertensión?
1: Bueno, la hipertensión es, en palabras como sencillas, es la elevación de la presión arterial. ¿En qué se traduce eso? Se traduce en la elevación de la presión de la sangre, que ejerce mucha más fuerza a nivel de los vasos sanguíneos, y ese aumento de fuerza tiene que ser mantenido, sostenido y continuo. ¿Ya? Entonces, yeah. Eso se le llama hipertensión arterial. Nosotros normalmente lo podemos ver en cifras, ¿ya? Que tenemos la presión arterial diastólica, o que es la fuerza con la que el corazón se contrae, ¿ya? Y la sistólica, que es la fuerza con la que el corazón se relaja. Entonces, cuando hablamos de hipertensión y lo ponemos o lo traducimos en una cifra, ¿ya? Siempre se usaba el rango de una presión arterial sistólica, que es cuando se contrae mayor a 140, igual o mayor a 140, ¿ya? Milímetros de mercurio, que es la medida que se usa para medir la presión arterial. Cuando hablamos de una elevación de la presión arterial diastólica, que es cuando el corazón se relaja, es igual o mayor a 90. Sin embargo, el año pasado la AHA, la última guía del 2025, cambió un poco las cifras y actualmente ya se llama hipertensión al valor mayor a 130 sobre 80.
0: Y eso, como decía, es sostenido en el tiempo, ¿no es que yo tengo la presión ahora alta,
1: no,
0: soy hipertenso?
1: No, no. Tiene que ser continuo y sostenido en el tiempo.
0: ¿Y existen periodos, por ejemplo, que yo pueda tener la hipertensión elevada, por ejemplo, un par de días y no ser hipertenso?
1: No.
0: ¿No?
1: No. O sea, ya cuando la presión se mantiene continua durante cierto rango de tiempo elevada, a eso se le diagnostica como hipertensión arterial. Ya, ahora igual, bueno, por ejemplo, pueden haber casos donde se habla de una hipertensión de bata blanca, por ejemplo, que es cuando se eleva relacionado al estrés o a los nervios cuando la persona va al consultorio y puede elevarse. Entonces ahí el diagnóstico es diferente. ¿Ya? Ya. Entonces hay que saber también descartar un poco eso.
0: Oye, y cuando tenemos una presión, por ejemplo, 140-90, que estamos al límite, igual es bueno consultar, decir, ¿sabes qué? Hay gente que dice, ¿no?, que siempre tenía la presión de la misma forma.
1: Eso pasa porque la característica principal de la hipertensión es que es asintomática, es silenciosa. Ya. Entonces, se normaliza ver esa presión elevada, pero eso no está bien. Entonces, la idea es que cuando la persona evidencia una presión por encima de 130, es consultar con médico. Ahí es el llamado de atención, que entra la curiosidad. ¿Esto estará bien? ¿Estará mal? Mejor acuda a médico para corroborarlo.
0: Perfecto. Oye, y en ese sentido, ¿cuál es la alerta máxima? ¿La alta o la baja? Casi se le dice la sistólica o diastólica.
1: Exacto, las dos. Las dos son de alerta. Porque puedo tener, por ejemplo, 120 con 90 y eso ya también se considera hipertensión.
0: Porque la cifra de la diastólica es alta.
1: No, porque la cifra de la diastólica, exacto, que es la baja, está alta, ¿ya?
0: Ya,
1: que igual los rangos bajaron ahora. Entonces ya no nos basamos en el 140 en 90, ahora es 130, 80. Todo lo que esté por encima de ese rango ya se considera hipertensión arterial.
0: Independiente del valor, puede ser la diastólica o la sistólica que esté elevada, ya es motivo de consulta.
1: Hay que consultar cuando lo veamos fuera del rango.
0: Perfecto. Oye, ¿y a qué lo podemos asociar la hipertensión? ¿Factor hereditario, comida? ¿Cuáles son los factores
1: de riesgo? Mira, cuando hablamos de causas de hipertensión arterial, tenemos, claro, hay diferentes, desde ambientales, ahí hablamos igual de factores de riesgo modificables y no modificables también. Y claro, el factor genético también juega un papel importante, porque actualmente la hipertensión tiene mucha carga heredable, ¿ya? A eso le sumamos además los factores de riesgo modificables, que en estos casos están basados en el estilo de vida, como son el exceso de consumo de sal, el bajo consumo de fibra y de frutas ya y de verduras, el sedentarismo, la falta de actividad física. Tenemos además el consumo excesivo de alcohol, el consumo excesivo de cigarrillo también juega un papel súper importante. Últimamente se estuvo hablando también de la contaminación ambiental, ya, de los químicos que están de por sí, que respiramos, exactamente, la polución del día a día.
0: El buen dormir.
1: Allí hablamos como de otros, bueno, es modificable y no modificable, porque efectivamente los trastornos del sueño, por ejemplo, las apneas obstructivas del sueño, que ahí cuesta un poco modificar eso porque ya es algo que hay que estudiar más, es una patología extra, no se puede modificar, pues. Entonces ahí en ese caso efectivamente es acudir al médico, pero por ejemplo si el estrés está asociado y los trastornos de sueño asociados al estrés, a los trastornos de angustia, sí son modificables.
0: Ya, perfecto, hay una clara evidencia de que a lo mejor algo está pasando, sí. Si es que tenemos trastornos del sueño y asociados también a la, bueno, si dejamos de hacer deporte, si tomamos poca agua, si consumimos mucha sal.
1: La falta de hidratación, claro. El consumo excesivo igual de la cafeína, de las bebidas energéticas que lo vemos en el día a día.
0: Y que muchos jóvenes consumen incluso
1: muchos
0: para hacer
1: jóvenes,
0: deporte.
1: Exactamente.
0: Eso es muy riesgoso, ¿no? Porque eso también afecta al corazón, lo acelera,
1: sí.
0: Lo mantiene a full todo el rato.
1: Todas las bebidas que tengan cafeína, que normalmente son las bebidas oscuras, ahí hablo de todo lo que es Coca-Cola, Pepsi-Cola, todas las energéticas, ¿ya? Inclusive hay bebidas como energéticas un poco más saludables, que son las que están con guaraná, pero la guaraná inclusive tiene mucha mayor cantidad de cafeína que las otras energéticas.
0: Saludable de nombre, ¿no?
1: Exactamente.
0: Oye, y en ese sentido, ¿puede ser que tal vez una bebida me aumente la presión arterial?
1: Sí.
0: Sí.
1: Efectivamente. Entonces,
0: o sea, el consumo de café.
1: El consumo de café excesivo o de bebidas energéticas o que contengan cafeína o guaraná, generan elevación de la presión arterial cuando ya es muy continuo.
0: Perfecto.
1: Porque es muy raro que la persona consuma una bebida energética o café una vez cada 15 días. Normalmente ya se hace.
0: Es un hábito.
1: Un hábito, exactamente. La tacita de café todas las mañanas, todas las mañanas, todas las mañanas, y ahí también es un factor. Que eso también se puede modificar.
0: Claro, totalmente. Hay que hacer un análisis también interno y acudir al nutricionista, que también nos puede ahí orientar un poquito.
1: Exacto. Sí.
0: Y manejar un poco los tiempos, las comidas, las bebidas que consumimos. Oye, ¿y es una enfermedad frecuente la hipertensión? ¿La podemos ver en el día a día? Ustedes, por ejemplo, que atienden a público.
1: Extremadamente prevalente, sí, es muy frecuente la hipertensión arterial, ya
0: ¿Por sobre otras?
1: por sobre otras, sí. Cada vez ha ido en aumento, inclusive en personas más jóvenes, y esto está netamente relacionado con el estilo de vida. Cada vez hay mucho más consumo de alimentos procesados, ultraprocesados, cada vez hay más sedentarismo, ¿ya? Porque se hace menos actividad física porque estamos más asociados al uso excesivo de las pantallas también.
0: Claro, el sedentarismo
1: Entonces,
0: afecta mucho
1: es
0: ahí.
1: muy importante
0: La
1: eso.
0: falta de tiempo también, porque uno está constantemente
1: Sí.
0: trabajando. Hay poco tiempo de un buen ocio, de salir al parque, de salir a caminar, a trotar. Es un tema muy importante también, porque además influye en políticas públicas, ¿no? Entonces,
1: Sí.
0: es transversal la
1: Y si
0: hipertensión.
1: tienes tiempo, creo que igual ya que llegas muy agotado al trabajo. Entonces
0: Claro.
1: la persona se limita netamente a estar en la casa y descansar.
0: ¿Y eso pasa a ser sedentarismo?
1: También, sí.
0: ¿Sí? Esos
1: Sí.
0: momentos tal vez que uno tiene disponibilidad o de salir a caminar y decide estar en cama tal vez viendo una serie.
1: Mira, igual todo tiene su momento, su lugar y su hora. Yo creo que si nos intentamos planificar un poquito más, que yo creo que la mayoría intenta hacerlo, porque igual es parte de la salud mental, ¿ya? Esos tiempos de ocio, que cada quien lo divida como le guste, como necesite también, puede ser desde caminar, salir a pasear al perro, por ejemplo, hacer actividad física específica o ir a bailar, una clase de zumba, ya las personas que son un poquito más proactivas en ese aspecto, y no solamente quedarnos a ver series o películas en el mueble por horas, ¿ya? Siempre tratar de mantener el cuerpo en movimiento, eso es súper importante. Y uno de los consejos que siempre damos en la consulta es, por lo menos en la parte cardiovascular, hacer 30 minutos de actividad física o de caminata durante el día, por lo menos 5 veces a la semana, que sería de lunes a viernes, que sería lo ideal en el mundo perfecto.
0: Claro,
1: Es
0: pero
1: dificulta, pero
0: esos 30 minutos tienen que ser constantes. No, ay,
1: constantes.
0: fui a comprar el pan 5 minutos, después fui a la
1: Es que
0: feria 10
1: también se hablan
0: minutos.
1: de pasos. Entonces, por ejemplo, lo ideal es que hacer por lo menos entre 5.000 pasos al día.
0: Ya.
1: Ya eso cuenta igual como actividad cardiovascular y bueno, la mayoría nos ayudamos con los relojes que son más modernos, que nos miden igual la cantidad de pasos o aplicaciones telefónicas. Entonces, los que son más como estrictos y se cuidan más, siempre están como con el apoyo de eso.
0: Y tal vez también utilizar lo que tenemos a la mano en casa. Si tenemos escaleras, subir y bajar escaleras es un buen ejercicio.
1: Claro, si tenemos
0: Siempre con
1: mascotas,
0: cuidado.
1: sacarlas,
0: Exacto. Si hay que ir
1: sobre todo los
0: a comprar
1: perritos.
0: en la esquina, demos una vuelta más larga.
1: Sí,
0: Demos
1: eso
0: la
1: también
0: vuelta más
1: pasa,
0: sana
1: que
0: para
1: si
0: llegar.
1: tenemos el auto, es como que voy hasta la esquina con el auto. Entonces
0: Exacto.
1: evitamos caminar.
0: Eso tenemos que dejarlo de lado. Además que la bencina está muy cara, así que
1: Los invito a caminar.
0: ahorramos también algunos pesitos. Oye, ¿y qué síntomas se evidencian en una persona hipertensiva?
1: Normalmente la hipertensión es asintomática. Por eso se le considera, y cuando tú lees en internet, en publicaciones, la consideran un enemigo o hasta el asesino silencioso por lo
0: Silencioso, sí.
1: mismo, sí. Pero cuando está muy, muy, muy elevada, ya estoy hablando por encima de 160, 170 de sistólica, hay personas que pueden presentar, por ejemplo, dolores de cabeza, pititos en los oídos, ya, que es el conocido tinnitus, pueden presentar mareos. Ya cuando se presenta algo más extremo, dolor de pecho, falta de aire, ahí sí o sí tienen que ir a las urgencias. Pero normalmente es muy clásico el dolor de cabeza, los mareos y el pitito en los oídos. A veces sienten que el corazón les suena en el
0: Le
1: oído, lo
0: suena.
1: escuchan más fuerte,
0: Se siente
1: exactamente.
0: incluso en la garganta a veces.
1: Sí.
0: Los ojos se ponen un poco más rojos. Claro, eso es producto del dolor de la cabeza.
1: Exacto.
0: Ya, pero a eso hay que tener ojo. Eso es porque ya la hipertensión está
1: Eso es porque
0: más elevada de lo común.
1: seguramente la presión arterial tiene mucho rato elevada y recién ahora es que está haciendo síntomas. Que es muy común ver que pacientes llegan así, consultando por eso. Como que he tenido dolores de cabeza, me parece extraño, como que a veces escucho como un pitido. ¿Se tomó la presión? No, vamos a tomarla. Y efectivamente la presión sale elevada en esa primera toma.
0: ¿Y ahí es cuando hablamos de una crisis hipertensiva?
1: No, eso tiene igual rangos, ya,
0: Ya.
1: de cifras específicas que uno, porque están las crisis hipertensivas y las urgencias hipertensivas, ¿ok?
0: Ya.
1: Y sí, efectivamente, cuando ya hay personas que tienen una presión arterial por encima de 150, donde ya hay sintomatología, ya, y alteraciones ya en los signos clínicos del paciente, ahí yo hablo de una crisis hipertensiva. Y cuando ya hay algo mucho más grave, ya, que en este caso como el extremo, que también se ve
0: Como
1: en el día a día, que
0: dolor de
1: son los
0: pecho.
1: dolores de pecho, claro, o las alteraciones a nivel neurológico, ya, que nos hacen sospechar de un accidente cerebrovascular, entonces ahí sí o sí urgencia.
0: Ya, perfecto. Igual es bueno aclarar eso, porque no todo es hipertensión, sino que también existen crisis hipertensivas y
1: Y
0: urgencias
1: urgencias
0: hipertensivas.
1: hipertensivas,
0: En ese
1: exactamente.
0: caso, ¿pueden existir, yo creo que sí, urgencias hipertensivas sin ser hipertenso?
1: Mira,
0: Porque puede haber causado, haber tenido siempre hipertensión, pero nunca ha sido diagnosticada.
1: es que el hecho, claro, el hecho de que no haya sido diagnosticado, bueno, no quiere decir que seas hipertenso, pero normalmente el diagnóstico corre desde que se confirma por médico que la presión está elevada y te dice, eres hipertenso, hay que iniciar el plan de manejo con esto. Pero cuando yo llego a una consulta, sea urgencia, Cesfam, y yo veo una presión por encima de 180, ya con esa sola toma yo puedo diagnosticar hipertensión arterial, sea que tenga síntomas o no tenga síntomas. Ya, entonces, si llega a la consulta o a la urgencia, una urgencia hipertensiva y veo 180, el paciente es hipertenso. Y al darlo de alta, es hipertenso. Usted tiene que acudir a controles en el Cesfam porque hay que ingresarlo en el programa cardiovascular.
0: Existe un programa especial también para
1: Sí,
0: los
1: ahí vamos
0: hipertensos.
1: a comentar más
0: Yo
1: sobre eso.
0: te comentaba eso porque a mí me ocurrió de manera personal, fuerte dolor de cabeza, dolor al pecho y todo. Yo fui a la clínica y tenía la presión, pero por las nubes, ¿sí? Más de
1: ¿Ya?
0: 200.
1: No.
0: Y tenía, pero los ojos así que se me salían.
1: Hipertensión
0: Sentía,
1: así.
0: claro, tenía un
1: Gigante.
0: cartel enorme.
1: Sí.
0: Y ahí me dijeron: ¿Usted es hipertenso? No. Año 2020. Plena pandemia, también pensé, dije, esto es COVID y todo. No, tenía la presión por las nubes. Tenía 200 con 140. Yo siempre, nunca me controlaba tampoco la presión, sí, la verdad. Y de ahí en adelante me empezó a tratar un cardiólogo y la presión empezó a regularse con medicación, cambios de hábito, todo. Actualmente tengo la presión súper controlada, pero con
1: Qué
0: medicamento.
1: bueno, exacto.
0: Pero yo llegué así, en una urgencia, sin serlo, y ahí me declararon con el cartel enorme
1: Claro,
0: y
1: ya es
0: un
1: que por encima
0: timbre.
1: de 180 eres
0: Sí,
1: hipertenso.
0: ya
1: No hay
0: no había
1: vuelta
0: vuelta
1: atrás.
0: atrás. Sí, y bueno, y además se declararon otras cositas ahí que no se sabía si era producto de la hipertensión o lo que tenía, me hizo ser hipertenso y ahí está en estudio.
1: Todavía en estudio.
0: Pero claro, yo llegué así. Entonces, por eso la pregunta era, ¿se podía llegar a
1: Sí.
0: ese extremo? Se puede.
1: Y es bien frecuente verlo en la consulta.
0: Y eso es porque no consultamos
1: Y nos
0: antes.
1: ha pasado igual que nos llegan pacientes con 200 de sistólica y se sienten súper bien, no tienen ningún síntoma y fueron por resfriado, por ejemplo. Y le tomamos la presión y está con 200.
0: ¿Y ustedes cómo hacen para diagnosticar una hipertensión?
1: Bueno, el diagnóstico en sí es netamente confirmatorio con médico, ¿ya? Pero ya que la toma de presión arterial, que es un signo vital básico, lo puede hacer cualquier profesional de la salud. Si vas al psicólogo, si vas al nutricionista, si vas a una consulta por resfriado, si quieres irte a tomar el examen preventivo, te toman la presión. Si vas al odontólogo, te toman la presión. Entonces, como que la pesquisa es bien activa en ese aspecto. Entonces, apenas vemos una presión sospechosa, 135, 140, le aconsejamos al paciente que se haga su respectiva, el sedazo, el tamizaje de presión arterial, su pesquisa, que lo pida en el sector con el TENS. Y se le explica cómo es el procedimiento. Son
0: Ya.
1: tres o cuatro tomas de presión arterial, días diferentes, en horarios específicos que se tienen que acercar a tomarla. Ya eso se va registrando y después eso lo revisa médico, ese sedazo.
0: Ahí se saca un porcentaje y dice si tu presión es
1: Exactamente.
0: elevada, eres hipertenso.
1: Exacto. Hay otros casos que también tenemos la opción de acceder en el Cesfam, que es a través de el holter de presión arterial, ya que es una toma de presión arterial durante 24
0: Esa
1: horas
0: maquinita que te
1: continuas.
0: colocan,
1: Exacto, la
0: ya.
1: maquinita que dura durante todo el día y eso después se desgraba y nos llega un informe y te dice, paciente, sí, es hipertenso y te da inclusive la clasificación, a veces hipertensión tipo 1, tipo 2 y ahí te la clasifica. Entonces eso
0: Existe.
1: después uno lo entrega al paciente
0: Y tiene que
1: y se le
0: empezar a
1: explica
0: controlar.
1: exactamente.
0: ¿Tiene grados entonces la hipertensión?
1: Sí, actualmente se habla como de la presión normal, que es 120, 80, 120, 70, 80. Como el tope de la presión elevada, que ya es hipertensión, que es la tipo 1, que es de 130 a 80, y la que sigue 140 por encima de 90 ya es la tipo 2.
0: Ya. Uh-huh. Ya, y esa es como, solamente es un
1: igual
0: nombre de grados.
1: Igual hablamos de una hipertensión esencial, que es la primaria, que es esta, que debuta así, o la hipertensión secundaria, que es cuando ya está asociada a alguna patología, que es la que me produce la hipertensión. Y alguna enfermedad renal, algo extra, que es lo que me genera la hipertensión arterial como segunda enfermedad.
0: Oye, y en ese sentido, aprovechando que hablaste de otras enfermedades, ¿cómo está relacionada la hipertensión con las enfermedades cardiovasculares, como por ejemplo ACV?
1: Ya, la hipertensión es como el principal, la principal enfermedad y
0: como
1: factor
0: la puerta de entrada.
1: Riesgo, claro. De las enfermedades cardiovasculares, hablando de que las enfermedades cardiovasculares son todas estas relacionadas con las cardiopatías, con las enfermedades cerebrovasculares, las arritmias, ¿ya? Entonces sí juega un papel fundamental porque a mayor aumento de presión arterial, mayor daño hay en nuestros órganos blancos, que en este caso es cerebro, corazón y riñón, ¿ya? Y eso nos hace propenso entonces a desencadenar patologías en esas áreas, ¿ya? Como es el ACV, que ahí tenemos daños a nivel de órgano blanco cerebral, la insuficiencia cardíaca, que es que el corazón aumenta, su masa muscular se vuelve un poquito más grande, pero igual tiene menos fuerza para poderse contraer, entonces ahí aparece la insuficiencia cardíaca, ¿ya? O a nivel renal, cuando aparece la enfermedad renal, la insuficiencia renal crónica, ¿ya? Y eso es igual por la elevación constante por tantos años de presión, justamente que afecta el riñón.
0: Se daña.
1: Sí.
0: Y es importante eso porque si yo no me controlo la hipertensión, tengo un poquito más de factores para poder producir este
1: claro.
0: otro tipo de enfermedades. Además que el ACV es algo que no es que te diga mañana te va a dar un ACV. No hay factores que te digan va a pasar esto, sino que te llega.
1: Exactamente.
0: Oye,
1: sí.
0: Y hablando del ACV, ¿cuáles son como los cómo nos podemos dar cuenta que estamos sufriendo un ACV?
1: Mira, con referente a los signos como clave para el ACV y que me hacen acudir a la urgencia, ahí tenemos desde no puedo movilizar bien una parte del cuerpo, normalmente un solo lado, puede ser la mano, la pierna, ya, o puede ser no puedo hablar bien, me intento comunicar, pero se me traba la lengua, no sale ya la información adecuadamente, no me comprende, ya se puede caer inclusive la mitad del rostro, ya la mitad del párpado, labio, y eso igual es lo que dificulta poder hablar, que es la disartria, ¿ok? Y en casos como extremo, porque normalmente el ACV isquémico se manifiesta así, tenemos que el ACV hemorrágico, que ya es mucho más contundente, por decirlo así, que conseguía a mi familiar en la cama, no se mueve, me puede ver, no se mueve, o se hizo pichí, se hizo caca, y efectivamente es por un ACV hemorrágico, que es mucho más fuerte.
0: Hemorrágico.
1: Exacto.
0: Eso inmediatamente.
1: Eso igual
0: la
1: tiene un tiempo de oro, una ventana de oro.
0: Ya.
1: Entonces lo ideal es que normalmente durante ese periodo de tiempo, que es 60 minutos, la persona pueda acudir a la urgencia para que se pueda ser tratado en ese instante, para poder prevenir que siga avanzando y afectando el sistema nervioso central y que el paciente quede postrado, por ejemplo.
0: Esas son las secuelas como máximo.
1: Exacto.
0: ¿Uno también se puede morir de una ACV?
1: Sí.
0: Sí.
1: Claro,
0: o
1: cuando
0: sea,
1: la afectación es el territorio que afecta a esa arteria que se infarta es muy grande, sí, puede ocurrir eso.
0: Hablamos de una emergencia en ese sentido, hay que dirigirse a la urgencia inmediatamente.
1: Inmediatamente. Cualquier urgencia, SAPO, USAR, lo ideal es la del hospital, que es lo más rápido, porque ahí es donde se va a hacer el tratamiento final. Se tiene que hospitalizar al paciente, tiene que ingresarse.
0: Perfecto. Ese es el ACV, accidente cerebrovascular
1: isquémico.
0: Y en el caso, por ejemplo, de la cardiopatía, que también te puede producir la hipertensión. ¿O eso es más lento?
1: Sí, es que la cardiopatía ya se produce cuando el corazón empieza a crecer, ¿ya? Empieza a aumentar la masa muscular, tanto interna concéntrica o externa excéntrica, pero aunque tenemos un corazón con mucha más masa muscular, se contrae con mucha menos fuerza. Entonces eso hace que los pacientes empiecen a hacer como retención de líquido y empiecen con los edemas en miembros inferiores, se le hinchan las piernas, empiezan con falta de aire. Doctora, antes me acostaba completamente plano en la cama con mi almohada y ahora tengo que usar 3 almohadas, tengo que dormir casi que semi sentado porque me falta el aire, o me levanto con mucha tos, una tos seca, Ya, siento que estoy como que aumenté de peso y es efectivamente porque el edema va de abajo hacia arriba, ya, entonces se va reteniendo todo ese líquido. Efectivamente, ese aumento de edema en las piernas genera igual como presión, entonces les molesta también. Ya se sienten con falta de aire, con cansancio. Si antes yo iba a la cocina, no me pasaban, ahora camino hasta la cocina y tengo que detenerme porque me falta el aire. Entonces, eso es, normalmente cuando consultan es por eso, esos son los síntomas. Pero ya eso estoy hablando de personas que fueron hipertensas
0: Mucho tiempo.
1: muchos años. Y también depende si se controlaron adecuadamente o no. Porque siempre pasa que el paciente dejó de tomarse los medicamentos porque se sentía bien y a los 2 años aparece porque empezó con dolor de cabeza, por ejemplo.
0: Y esos 2 años
1: O.
0: siguió siendo hipertenso.
1: Y claro, sigue siendo hipertenso, pero ellos se sentían bien, por lo mismo, como es asintomático, entonces aparecen y claro, ahí esos periodos de tiempo donde no hay cambios en el estilo de vida y tampoco estás con tratamiento, va sumando más a que generes enfermedades cardiovasculares.
0: Perfecto. Y en el caso del riñón, insuficiencia renal.
1: La insuficiencia renal también es prolongada, no es tan rápida, ya es como la insuficiencia cardíaca, lleva tiempo. Ya, y nuestro como signo de alarma siempre es revisar la creatinina, que es la función renal a través de los exámenes de sangre, y por eso se solicitan por lo menos una vez al año y ver si hay pérdida o no de proteínas. Entonces eso no es la alerta para nosotros. Ya, y de ahí vamos ajustando el tratamiento de acuerdo a lo que, como para ayudar también al riñón a protegerse. Y lo ideal es que igual cada vez que el paciente vaya a la consulta se tenga la instancia, que es un poco difícil por los tiempos tan acotados que tenemos de atención, de explicarle al paciente un poco, porque también si tú no conoces lo que tienes, no vas a cambiar, ¿ya? Si tú no sabes qué es la hipertensión y lo que te produce a largo plazo, y te dicen solo
0: Difícilmente.
1: tómate este medicamento, es muy difícil que de verdad tú adhieras a ese tratamiento y a los controles. Entonces, ah, no, sí, hipertenso, ya es uno más del montón. Si toda la familia tiene hipertensión, ya me tomo la pastilla y listo. Y tú le preguntas, ¿sabes por qué es hipertenso? ¿Por qué tiene que venir al control una vez al año y no tengo que estarlo persiguiendo yo para que venga al control?
0: Porque mi familia lo
1: Dice,
0: es.
1: exacto. Cuando uno le explica al paciente, el paciente logra tener un poco más conciencia y efectivamente se preocupa, como que creo que no me he hecho exámenes, voy a pedir exámenes. Y ahí retoma los controles crónicos, por ejemplo.
0: Oye, ¿y esos exámenes están disponibles en nuestra red de salud?
1: Sí, actualmente la hipertensión es parte de la patología GES, ya, de la Garantía Explícita de Salud, es la número 21. Por ende está cubierto todo, desde la sospecha, que son el sedazo, el holter, el diagnóstico por médico, ya, y el tratamiento también, ya, y el seguimiento de la hipertensión durante el resto de la vida. Este es un GES que se activa a partir de los 15 años. Y
0: Para toda la
1: queda
0: vida.
1: activa, exactamente. Entonces, cubre todo, exámenes, sospecha, todo.
0: Todo completito ahí la atención para nosotros que somos hipertensos. Y para aquellos que no lo son, que
1: También,
0: cons.
1: porque la sospecha la cubre.
0: Exacto. Claro, la sospecha también significa que me hago el sedazo y dices, ¿sabes qué? No eres hipertenso.
1: Exacto,
0: Fue
1: y ya.
0: solamente un pequeño cuadro, a lo mejor por estrés, por sufrimiento, por pena.
1: Se descarta el diagnóstico, pero no bajo la guardia. Le digo al paciente, mire, yo le aconsejo que mantenga su examen médico preventivo anual, porque ya tenemos este antecedente que tuvo una presión alta y si tiene antecedente familiar, entonces ahí estoy más ojo con el paciente.
0: Claro, hay mayor probabilidad también de que en un futuro la pueda
1: Sí.
0: producir. Bueno, nosotros nos encontramos con Brenda Tobar, médica del CESFAM, doctor Arturo Baiza, con quien vamos a continuar conversando sobre hipertensión, factores de riesgo y luego vamos a hablar de la prevención de esta enfermedad. Pero nos vamos a ir antes a una pausa musical y nos vamos a ir con mi tocaya, Daniela Fauré, y este tema Siente.

0: Ahí estuvo Daniela Fauré con este tema siguiente. Nosotros continuamos acá en Radio San Joaquín hablando de hipertensión, recordándoles que el día domingo es el Día Mundial de la Hipertensión, 17 de mayo, y nosotros venimos acá con la doctora Brenda Tobar, médica del CEFAM, doctor Arturo Baez Agoñi, para conversar de esta enfermedad tan silenciosa, que también así se le conoce como
1: el enemigo,
0: el asesino silencioso. El que aporta también ahí de mala forma a otras enfermedades que son llamadas las enfermedades cardiovasculares. Si usted tiene alguna duda, consulta, lo puede realizar al más 569-8265-1535 y aquí salir al aire, o tal vez responder alguna consulta, duda que tenga. Aquí nuestra doctora nos podrá ayudar. Brenda, hablando un poquito de la prevención de la hipertensión. Nuestros dispositivos de salud cuentan con muchos programas, como por ejemplo el programa MAD para activar a los adultos mayores, el programa Vida Sana para activar a la juventud, bueno, ahora se llama de otra forma, Más Vida en Comunidad, pero que realizan actividad física preventiva para la hipertensión. ¿Qué otras cositas podemos asumir nosotros como comunidad para prevenir la enfermedad?
1: Como en comunidad, bueno, aparte de los programas que ya tenemos de Vida Sana, el del adulto mayor, el más, tenemos los otros programas que son parte del CESFAM y de los controles también. Por ejemplo, el examen de medicina, el examen médico preventivo del adulto, el examen médico preventivo del adulto mayor, ya los controles niños sanos. Desde ahí ya nosotros venimos haciendo tomas de presiones arteriales en esos controles. Si vas al control con la matrona, también hacemos toma de presión. Si vas al control con un odontólogo, hacemos toma de presión. O sea, siempre hay una búsqueda activa de la presión. Lo ideal es que igual de forma transversal en las consultas, por ejemplo, de morbilidad, que son por patologías agudas, así tu consulta es por dolor en el dedo gordo del pie, te tomen la presión. Entonces, ya. Allí también es una forma de búsqueda y de hacer el llamado de atención. Si la presión está elevada, mira, hay que hacer esto, hay que hacer esto otro. Tenemos también esto, ya estas invitaciones de para promover y concientizar un poco y conocer que es como el Día del Corazón, que es en agosto, el Día de la Hipertensión Arterial, que es ahora en mayo. Entonces también ir promoviendo, si hablamos también como de políticas públicas, está la ley de los sellos también.
0: Donde, en los alimentos.
1: Claro, en los alimentos, donde está ese sello alto en sodio, el negro gigante que nos coloca en muchos alimentos, también sirve como una política preventiva, ya para el que conoce que es hipertenso y sabe que tiene que consumir menos sal, menos sodio, sirve de alarma, de alerta, para tú saber, ojo, esto tiene mucha sal, no debería consumirlo. Ya. Y antes eso también es parte de la política preventiva, y el que se quiere cuidar también lo puede usar. Y del día a día la persona de forma preventiva, lo que podemos hacer nosotros es, aparte de concientizar de nuestro estilo de vida, de nuestra salud, disminuyendo el consumo de sal, disminuyendo el consumo de tabaco o de cigarro, si es que soy fumador crónico, si es que soy también consumidor de mucho alcohol, la alerta de voy a disminuir el consumo de alcohol, capaz a más ocasional en reuniones que el uso diario, por ejemplo, aumentar la actividad física, el llamado atención a creo que estoy un poco sedentario, creo que no me hace bien estar todo el tiempo solo con las pantallas para distraerme, capaz caminar, salir, ya, comer más frutas, más verduras, ya, también la fibra es un factor protector. Intentar igual ver nuestros hábitos de sueño, que la mayoría igual nos quedamos despiertos hasta tarde, nos levantamos temprano, entonces también es disminuir ese ritmo biológico, porque el sueño es muy biológico, ya. También nos aumenta el riesgo de hipertensión arterial, y cuando tú concientizas sobre eso y que lo ideal es dormir por lo menos las 7 horas o las 8 horas recomendadas para que el cuerpo pueda descansar, ahí también ya yo voy previniendo, haciendo un cambio.
0: Eliminar también un poco o dejar de consumir alimentos procesados.
1: Efectivamente.
0: Sacar el salero de la mesa.
1: Por el alto consumo en sal y en grasa, los alimentos procesados. Y bueno, el consumo excesivo de todo aquel alimento que tenga cafeína. Excesivo.
0: Ya. Perfecto. Sí, claro, no podemos dar un gustito de vez en cuando.
1: Exactamente.
0: Pero no que sea recurrente. Oye, cuando ya hablamos de una hipertensión declarada, ¿quiénes intervienen en mi tratamiento, por ejemplo, farmacológico o mi tratamiento de cambio de vida saludable? ¿Solo médico o también existen otros profesionales que me pueden atender?
1: No. Cuando hablamos ya de la persona que está declarada con hipertensión, nosotros procedemos a ingresarlos en el programa de salud cardiovascular, que es un programa bien multidisciplinario, donde estamos médicos, nutricionistas y enfermeros, ¿ya? Se le hace al paciente un calendario de controles, se le entrega un carnet de control cardiovascular. Lo ideal es que después de cada consulta, ya se le explica al paciente cuándo es el próximo control y qué tengo que llevar al próximo control, porque no todos los controles tengo yo que hacerme exámenes, ¿ya? Entonces, de acuerdo al paciente se ajusta el calendario. Puede ser que un paciente que está descompensado, que no logramos ajustar la presión con ciertos medicamentos, yo le indique un control en 3 meses, de nuevo con médico, o en 3 meses con enfermera, y regresa después de 3 meses más con médico, ¿ya? Para no perder el seguimiento. O si es un paciente que está muy bien compensado, con la presión dentro de su rango ya normal, 120, yo le digo, ¿saben qué? Nos vamos a ver, en 6 meses le toca con enfermera y con médico es una vez al año, ¿ya? Entonces también depende, eso se ajusta de acuerdo a cada paciente.
0: O sea, cada 6 meses hay una atención,
1: Y
0: pero no
1: también a las
0: necesariamente médica.
1: comorbilidades extra, ¿ya? Porque en el día a día es muy raro ver la hipertensión sola, siempre vemos hipertensión y algo más. Hipertensión con otras patologías, hipertensión, obesidad, hipertensión y dislipidemia, que son las alteraciones del colesterol, hipertensión, hipotiroidismo, hipertensión. Entonces ya no es que voy solo con la hipertensión a la consulta, voy con todas las
0: Toda
1: demás
0: la familia.
1: patologías. Entonces, de acuerdo ahí uno coloca el rango del tiempo de los controles.
0: Sí, eso suele pasar muy, muy común y también la hipertensión con la diabetes, eso es lo como bien común en personas mayores.
1: Es que claro, como está relacionado igual a los factores de riesgo que netamente de estilo de vida, no estamos hablando que consumimos solo exceso de sal y de grasa, sino también exceso de carbohidratos, de azúcares. Entonces, ese combo de hipertensión y diabetes es muy común.
0: Sí, es una mezcla y un mix, un combo que viene
1: Sí.
0: asociado. Oye, cuando una persona puede sospechar que tiene hipertensión, ¿qué tiene que hacer? ¿Tiene que ir directamente al médico, solicitar atención en telesalud? ¿Puedo acudir a solicitar un EMPA? ¿Qué es lo que más se recomienda?
1: Cuando yo sospecho que tengo hipertensión, bueno, te puedes acercar directo al CESFAM, ¿ya? No se te va a negar, a nadie se le va a negar una toma de presión arterial. Entonces, si tú te acercas, por ejemplo, a tu sector y tú pides, señorita, por favor, ¿será que me toman la presión? Te lo van a decir, sí, efectivamente, siéntese y le vamos a tomar la presión, ¿ya? Si es que te llegarás a sentirte mal y ahí, si efectivamente está alta, pues se hace un manejo diferente. Pero si yo sospecho, lo ideal es acudir al examen médico preventivo anual,
0: Ya.
1: ¿ya?
0: El
1: Y
0: famoso
1: ese examen,
0: EMPA.
1: el famoso, sí, el famoso EMPA. Realizarlo ahí, te hacen de todo, te tallan, te pesan, ya, te miden la circunferencia abdominal, te toman la presión arterial, ya, te preguntan de riesgos que puedan estar relacionados a enfermedades cardiovasculares y te orientan también, te hacen consejería sobre eso, sea que aparezcan o no aparezcan, ya, esos riesgos. Entonces, el invitar a todos a acudir a sus controles en general, desde el control de adolescente, desde el control de niño sano, porque ahí también hacemos pesquisas de presión. Los controles con matrona, ahí también se hace toma de presión. En los controles con odontólogo hacemos toma de presión. Y si tiene mucha duda y no sé si estoy en algún control, acercarse netamente a pedir el examen médico preventivo directo a la ventanilla de su sector.
0: Perfecto. Nombraste que también en los controles de niños sanos, o sea, ¿también existen
1: Siempre.
0: hipertensiones en menores de 15 años?
1: Sí, normalmente están asociadas, ya es una, se considera más como hipertensiones secundarias, ya están asociadas a alguna otra patología. Entonces, si yo veo un niño con una presión arterial elevada, lo que corresponde es hacerle igual como un sedazo y con esas tomas de presiones elevadas yo tengo que derivarlo a especialista, ya para buscar alguna otra patología que esté generando ese aumento de la presión, porque no está bien.
0: Claro, por sí sola tal vez
1: No.
0: no lo es. Es como un algo secundario a
1: Algo
0: alguna enfermedad que no ha
1: secundario que
0: sido
1: hay que
0: detectada.
1: buscar, exacto.
0: Entonces, en este caso sería como un síntoma de alerta.
1: Exactamente.
0: Ah, perfecto. ¿Y eso se deriva al hospital Ezequiel González Cortés?
1: Se deriva
0: No
1: al
0: pasa por el
1: paciente.
0: GES, porque es para mayores de 15 años el GES.
1: Exacto, no, pasa al Ezequiel. Se deriva al
0: Ya.
1: servicio de pediatría.
0: Ya,
1: Y de
0: perfecto.
1: ahí los llaman y proceden con sus estudios.
0: Oye, y como ya para ir terminando esta entrevista, ¿qué podemos manejar en casa, por ejemplo, para, no sé, tal vez saber si tenemos hipertensión o nos duele la cabeza? ¿Qué podemos hacer? Porque mucha gente dice, te duele la cabeza, a lo mejor tiene la hipertensión alta, toma, cómete un limón, chupa un limón o toma, hazte una
1: El ajo.
0: agüita. Claro, hay miles de opciones que también nos va dando la medicina alternativa, incluso ancestral también. Dicen, mi
1: Sí.
0: abuelita tomaba esto, pero ¿qué acciones podemos tomar en casa?
1: Bueno, la ventaja del tomapresión es que es bien sencillo de usar, desde el que sea de muñeca hasta el de brazo, ¿ya? Lo ideal es usar siempre el del brazo. El de la muñeca tiene igual rangos de error significativos, entonces siempre el del brazo, pero siempre va a haber alguien, así sea un vecino, que tenga un tomapresión. Porque existe una alta probabilidad de que en esa cuadra donde vives, por lo menos mínimo 5 personas sean hipertensas, mínimo.
0: Claro,
1: Entonces siempre va a
0: la
1: haber
0: cifra.
1: alguien que tenga hipertensión arterial y uno trata igual de incentivar que tenga la oportunidad de comprarse

0: Entonces, cuando conocen, ya lo pueden hacer en la casa y se le instruye para que lo anoten en los horarios en que lo tienen que anotar, cómo tomárselo, ya que tienen que sentarse por lo menos 10 minutos, no pueden hablar mientras se toman la presión, todo eso se les explica.
1: E ideal también llevar un registro.
0: Sí,
1: ¿Sí?
0: normalmente tienen sus cuadernitos o en el mismo carnet de control hay una sección para anotar ese seguimiento. Si no, igual se le puede imprimir como una especie de guía donde va bien, bien detallado dónde tiene que anotar la de la mañana, la de la tarde, cómo anotarla. Entonces ellos van
1: Ya.
0: con ese seguimiento y a la consulta se acercan con ese seguimiento.
1: Perfecto, esa es una forma de autocontrolarse.
0: Sí.
1: Pero sin dejar de lado asistir y acudir a los controles médicos con la
0: Normalmente
1: enfermera.
0: ya cuando usan estos seguimientos, siempre, siempre es en compañía del médico. Nunca toman decisiones solo los pacientes. Ya, nunca. El deber ser, pero siempre hay su caso de, el vecino toma esto y yo también me tomé una extra por si acaso. Pero normalmente siempre cuando notan la presión alta, el paciente, así no tenga hora, te pregunta si te ve en el pasillo, si te, doctora, ¿sabe qué? Noté la presión alta. Entonces siempre el paciente le genera eso ya, cuando ya es hipertenso le genera preocupación ver que la presión no esté dentro de sus rangos normales.
1: Existe la posibilidad de que a lo mejor los medicamentos no sean en la dosis adecuada y por eso a lo mejor la presión se eleva.
0: Sí, y la
1: ¿Sí?
0: idea es ir ajustando la dosis a medida que va asistiendo a los controles. También está la hipertensión refractaria, cuando dejas muchos, muchos medicamentos y aún así no hay manera de bajar la presión, y eso también tiene un manejo diferente, ¿ya? Porque igual la hipertensión arterial es bien característica por la edad, por ejemplo, que se puede, la prevalencia es más en los adultos mayores, también la parte étnica, ¿ya? Las personas afrodescendientes, ¿ya? Tienen tendencia a hacer hipertensión más joven y muchas hipertensiones mucho más elevadas, inclusive hipertensiones más refractarias, que
1: Ya,
0: cuesta
1: me
0: manejarlas
1: imagino. O
0: con tratamiento. Entonces ellos se manejan un poco distinto.
1: sea, es un poco más agresiva en ese caso.
0: Vamos a decir que agresivo, sí, porque dejamos más medicamentos o medicamentos diferentes, puede ser.
1: Bueno, Brenda, yo te quiero agradecer tu participación acá en Radio San Joaquín, en este programa Sintoniza tu Bienestar. Muchas gracias por tu tiempo. Sé que estás bien acotadita en los espacios que tú atiendes en el CESFAM,
0: Sí,
1: ¿cierto?
0: atiendo en el
1: ¿En qué
0: CESFAM,
1: sector?
0: en el sector 2.
1: Sector 2, ese es el segundo
0: El
1: piso.
0: segundo piso.
1: Segundo piso ahí del Baeza, donde
0: Del
1: encuentra
0: Baezagón.
1: a la doctora Brenda Tovar, que nos ha acompañado el día de hoy. Y te quiero dejar los micrófonos de Radio San Joaquín abiertos por si quieres reforzar algún tema, enviar tal vez, a lo mejor saludos. Son los
0: Gracias,
1: espacios para ti.
0: Daniel, por la invitación, primero que nada, por la instancia de venir acá y compartir todos estos conocimientos contigo y con todas las personas que nos escuchan. Espero que les sea de beneficio, que les ayude, para invitarlos a acudir a su examen médico preventivo anual, a solicitarlo en su sector, ya, o a través inclusive de la plataforma de Telesalud, que es como la plataforma para tener siempre ese primer contacto con el centro. Nos tardamos, pero sí respondemos.
1: Sí, recordar que somos
0: Y
1: nosotros mismos quienes contestamos a
0: exacto,
1: plataformas.
0: sí. Y invitarlos a vacunarse, ya, para no hay nada mejor que vacunarse para prevenir, ya, sobre todo durante este periodo de tiempo de frío, de invierno. Y a hacer cambios en el estilo de vida. Ya, si esta conversación que escucharon les sirva como llamado de atención, que les genere dudas si estoy haciendo las cosas bien o mal, algo que pueda modificar, ajustar, moverme un poco más, salir un poco más, dejar de fumar un poco, dejar de consumir menos alcohol. Los invito a disminuir el consumo de sal y bueno, a asistir a los controles cuando le corresponda, ¿ya? No siempre los vamos a llamar, en el sentido de que el médico va a estar detrás del paciente. Ya son muchos pacientes los que vemos en el CESFAM, es imposible tener una lista y llamarlo uno por uno, venga el control. Entonces los invito a más bien preocuparse por sus controles y ser más activos en los controles.
1: Y a no dejar de asistir, porque
0: A
1: también
0: no
1: hay
0: dejar de
1: una
0: asistir.
1: alta
0: A
1: tasa
0: no
1: de personas
0: confiarse que
1: que
0: por
1: no
0: no
1: llega.
0: tener síntomas no voy a acercarme con médico a un control. Por lo menos una vez al año esperamos verlos en el CESFAM en sus controles y con sus exámenes al día también.
1: Eso. Muchas gracias, Brenda.
0: Gracias, Daniel. Que pases un
1: Nos
0: bonito día.
1: estaremos viendo en una próxima oportunidad y nosotros nos
0: Encantada.
1: veremos.

0: vemos y escuchamos la próxima semana, ya viernes 22, en un interferiado. Así que ahí escúchenos en casita si es que
1: Sí.
0: tiene sándwich ese día. Escúchenos y véanos a través de las redes sociales. Así que tengan un lindo fin de semana, abríguense y vayan a vacunarse.
1: Hasta luego.
0: Chau, chau.
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0: La hora exacta en San Joaquín.
1: Son las 11 de la mañana, un minuto.
0: La temperatura del momento.
2: 18 grados.
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1: Buenos días, ¿cómo están todos ustedes? Sean bienvenidos y bienvenidas hoy, último día de la semana. Qué alegría más grande decir bienvenidos a este viernes maravilloso, 15. ¡Ay, más encima 15, quincena! ¡Vamos! ¡Vamos que van a reventar esas cuentas! Oye, 15 de mayo de 2026, cuando ya son las 11:23 y yo las tenía muy bien acompañadas. ¡Claro que sí! Con Marco Antonio Solís, también conocido como el Buki, cuyo nombre completo es Marco Antonio Solís Sosa. Destacado músico, cantautor, compositor, productor musical y empresario mexicano. Este señor, que nació en el año 1959 y que desde muy joven mostró un gran interés por la música y decidió dedicar su vida a ella. Y nosotras, esta voz, y también a algunos caballeros les gusta mucho Marco Antonio Solís, estamos muy agradecidos de esa opción, ¿cierto? Porque le achuntó en el clavo, como uno dice. Le achuntó en el clavo, como decimos nosotros los chilenos. Oiga, está bastante cálido, una temperatura bastante agradable de 14 grados. Yo estoy completamente en la nada. Ah. imagino que ustedes también, pero ¿saben qué? Todavía no prendo la estufa. Ah, ¿ustedes son más friolentos que yo? ¿Friolentas? No me diga que están con estufa o con guaterito. Ah. Hoy día vamos a tener un programa bien entretenido, cortito pero entretenido. Ah. Y hay harta noticia. Oye, bastantes noticias. Bueno, les habíamos comentado nosotros junto a Jaime que estuvo la atención municipal nocturna y fue todo un éxito. Se extendió ayer jueves para los vecinos y vecinas de la comuna, los servicios municipales, hasta las 20 horas, para que así toda la comunidad pudiera realizar sus trámites después del trabajo. En esta jornada muchas personas acudieron al edificio consistorial, centro cívico, dirección de seguridad comunitaria y espacio mujeres, donde recibieron atención personalizada y orientación según las necesidades de cada uno. Así es que estamos felices, contentos de que hayan podido hacer sus trámites, porque a veces uno tiene que hacer algún trámite pero no alcanza por tiempo, vaya a saber, y esto facilita y acerca el municipio a la comunidad. Así es que estamos muy contentos. Oigan, la otra invitación que le habíamos hecho era porque los habíamos invitado a el mes del reciclaje con la segunda versión de la Feria San Joaquín Circular, y también la actividad trató de promover la sostenibilidad, la educación ambiental y la economía circular en nuestra comuna. Esta actividad se realizó a través de stand de emprendimientos sustentables, intervenciones interactivas como el túnel de residuos, trivias y talleres prácticos con los más pequeños, quienes jugaron, aprendieron y disfrutaron ese día. Ayer fue esto, claro que sí. Gracias a todos por involucrarse y ser parte de la solución frente al cambio climático para construir un San Joaquín más limpio. Bueno, buenas noticias entonces. Ahí siempre hay que estar muy atento con respecto a todo lo que están realizando acá desde el municipio. Y también comentarles de que se continúan con los operativos veterinarios en terreno. Y hoy viernes 15 de mayo ya se está efectuando otro operativo. Se realizará exclusivo para perritos. El horario es de las 11 hasta las 13 horas y es en la Junta de Vecinos Legua Emergencia. Esto es en Venecia 3281. En esta ocasión tendrán vacuna antirrábica, vacuna octuple y microchip. Además, la vacuna antirrábica en jornada mañana será gratuita hasta 80% con registro social de hogares en San Joaquín. Muy buena opción, chiquillos, porque son caritas estas vacunas. Así que si tienen la opción de ir y tener un precio más razonable, más económico, accedan, lleven a sus perritos, a sus perritas. 30 cupos limitados, máximo 3 perros por dirección. Recuerde que debe asistir con carnet de identidad y su mascota con correa y bozal. Así es que desde el municipio siguen trabajando por una comuna más responsable y comprometida con el cuidado animal. Un perro rabioso. Oiga, así es que ahí está la invitación para que vayan. ¿Dónde? En la Junta de Vecinos Legua Emergencia Venecia 3281 de las 11 a las 13 horas. Vamos, son las 11 con 29 minutos, así es que alcanza a llegar. Oiga, tengo saludos de tempranito acá al más 569-8265-1535. Ahí me llamó tempranito la delegada cultural. Ah. Dice, hola, qué hermoso despertar con mi amor platónico. Muy lindo mi Marco Antonio Solís. Saludos Jaime y Loreto. Un saludo también caluroso y cariñoso para ella. También nos saluda Marcelo. Dice, muy buenos días, señorita Loreto. Y Jaime, ¿cómo están hoy? Bien, estamos. Saludos cordiales para todos y todas. Y me pide un temita del grupo Scorpions con el tema Rock Your Like Hurricane, Official Music. Ah, muy bien, Marcelo. Oiga, hey Marcelo, que me cuente de su perrita, que tiene una perrita nueva, Deli me parece que se llama, o Meli. Una perrita hermosa. Y Fabiola Morris me envía un audio que vamos a escuchar en un ratito. Lo vamos a escuchar. Por ahora, nos vamos a ir a la música. Y nos vamos a ir con una joven que nació en un programa de televisión. Luego se lanzó a la música. Ahora la vemos en un programa que conduce ella. Muy carismática, siempre sonriente, con mucho humor. Ella es María José Quintanilla. Y a la vuelta, al regreso de escuchar esta canción, les voy a comentar cositas que están pasando con ella y que son muy positivas.

0: Ahí está María José Quintanilla y bueno, la noticia que les tengo que contar sobre ella es la siguiente y es que logró un nuevo hito en su carrera musical al llenar en una sola hora, una hora, un segundo dice aquí, bueno, el Movistar Arena. Los fanáticos de la cantante no la decepcionaron, pues solo bastó una hora para que se agotaran las entradas de su segundo concierto al 14 de octubre en el Movistar. Así es que la familia está muy contenta y bueno, toda su fanaticada porque ahí lo publicó en redes sociales comentándole a su madre y agradeciendo a todos los que ingresaron a la página y la dejaron un rato bloqueada, detalló la artista María José Quintanilla. Así es que feliz ella, porque oye, tanto que se ha hablado que no ha ido al Festival de Viña y siempre ausente, y a pesar de que lo realiza el mismo canal donde trabaja, pero con esto evidencia aún más que es merecedora de ir al Festival de Viña por la fanaticada y bueno, también por su trayectoria, a pesar de que es muy joven, tiene varios clásicos ahí que todavía recordamos. Y que seguimos, bueno, que ella sigue sacando nuevas canciones. Tenemos a alguien en línea, vamos a ver quién anda por ahí. Hola, buenos días.
1: Buenos días, señorita Loreto.
0: ¿Cómo está, don Arsenio? ¿Se le puede bajar un poquito ahí al volumen a la radio, porfis? Eso para que lo escuchemos muy bien. Bien.
1: Ahora sí.
0: Ahora sí. ¿Cómo está, don Arsenio? Bienvenido.
1: Excelentemente bien.
0: Qué bueno.
1: Estoy dejando un mueble antiguo, muy bonito.
0: ¿Sí?
1: Sí.
0: Ay, qué bueno, qué bueno, qué bueno. Que salga pellita, así, ¿cierto?
1: Algo que caiga.
0: Exactamente.
1: Sí, claro. No falta, gracias a Dios.
0: Qué bueno, nos alegramos mucho.
1: Oiga, señorita Lorenzo.
0: Dígame.
1: Gracias. Para hacer la cortita, un saludo a todos los auditores de allá y de acá.
0: Ya.
1: Un temita, por favor.
0: ¿Qué temita le gustaría escuchar?
1: Ay, a ver, tengo tres meses, pero voy a decir, no quiero envejecer.
0: Ah, Armando Hernández.
1: Por favor.
0: No quiero envejecer ya, pues lo vamos
1: por
0: a programar en
1: muchas gracias.
0: O en un ratito, don Arsenio.
1: No se preocupe. Todos tenemos que saber esperar, señorita Loreto.
0: Muy bien, pues.
1: Todos.
0: Eso,
1: muchas gracias. Y hasta luego.
0: Hasta luego. Que esté muy bien, don Arsenio.
1: Igual, chao.
0: Chao. Ahí estaba don Arsenio desde la comuna vecina, San Miguel. Hay un saludo para todo el equipo del taller. Y tengo un pendiente acá, un mensaje que nos envió nuestra Fabiola Moris. A ver qué nos dice Fabiola, queremos escucharla.
2: Hola Jaime, hola Loreto, buenos días.
0: Espero
2: que día sea un día entretenido, que tengamos un lindo programa. Les llamo para saludarles y hacerles una pregunta. ¿Saben ustedes si vienen a podar los arbolitos de los pasajes? Porque aquí hoy día recién terminé de barrer como 6 casas que estaban llenas de hojas. Así que recién me entré de barrer tanta hoja. Lo recogimos con la señora Pilar. Así que en eso, no, usted no sabe dónde hay que dirigirse para preguntar cuándo pueden venir a podar los arbolitos.
0: Fabiola Moris, oiga, le envío un saludo gigante para usted y también a su vecina Pilar, ahí que estuvieron recogiendo las hojitas que son producto del otoño, ¿cierto también? Vamos a consultar y le doy la información y también se la voy a enviar vía WhatsApp, estimada Fabiola. Así que voy a averiguar. Ahí me voy a poner con Putina y voy a revisar dónde se puede dirigir. ¿Ya? Así es que ahí en un ratito más le damos la información a nuestra amiga Fabiola Moris. Oiga, nos vamos a la música y nos ponemos rockeros porque Marcelo se hace presente con esta solicitud musical del grupo Scorpions.

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1: Vamos con los titulares de la historia, y es que un día como hoy, pero en el año 1567 en Inglaterra, la reina María Estuardo se casa con el aristócrata James Hepburn, su tercer esposo. En el año 1648, Tratado de Münster, en el cual España reconoce la independencia de los Países Bajos. En el año 1796, en el marco de la Primera Coalición, Napoleón Bonaparte entra en Milán. En el año 1858, Sue abre el Royal Opera House en Covent Garden, Londres. En el año 1928, Mickey Mouse se presenta en sociedad por primera vez en Plain Crazy. En el año 1948 en Inglaterra, el asesinato de una niña de 3 años de edad en Blackburn lleva a tomar las huellas digitales de más de 40.000 hombres en la ciudad, un intento para encontrar al asesino. En el año 1988, las tropas soviéticas inician la retirada de Afganistán después de 8 años de ocupación. En el año 2010, el cantante argentino Gustavo Cerati sufre un accidente cerebrovascular que lo mantiene en coma hasta la actualidad. No es así la noticia. Aquí está mal, está mal. Sufre un accidente cerebrovascular nomás, lamentablemente, este cantante argentino Gustavo Cerati. Finalmente, en el año 2012, en Bogotá se produce un ataque terrorista contra el exministro colombiano Fernando Londoño. Amigos y amigas, estos son algunos de los titulares de la historia de un día como hoy, 15 de mayo.

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1: Oiga, vamos a revisar los titulares. Uy, estoy nerviosa. Vamos a ver qué tan buenas o malas noticias hay. Y es que Quirós evita explicar cómo se hará más con menos recursos en salud y delega definición al MinSal. Chumalí se desmarca del gobierno por idea de reportar migrantes irregulares y apunta a respetar la ley. Continuidad de Steiner depende de Contraloría y podría destrabar una salida incómoda a CAST. Peores atenciones médicas para chilenos. Luxic interpela al gobierno de CAST por recortes en salud. Chile pierde terreno en top 10 minas de cobre más grandes del mundo. Solo hay dos y ninguna de Codelco. Declaran inadmisible recurso de amparo de Arnaldo Domínguez, ex asesor de Joaquín Lavín León. En el ámbito internacional, Irán descarta temporalmente la propuesta de Rusia de almacenar su uranio enriquecido. Estados Unidos buscará llevar ante la justicia al expresidente de Cuba, Raúl Castro, asegura Reuters. Modelo perdió sus piernas por culpa de un tampón. Se reinventó y estuvo en la Met Gala 2026. Lamentable noticia, los resultados no fueron los esperados. Teatro en Chilevisión terminará este sábado. ¿Cuál es la causa de la fibromialgia, dolorosa enfermedad sin cura que afecta mayormente a mujeres? Imposible no pensar en cómo serías de 20 años. El actor Benjamín Vicuña sube video de su hija Blanca en su cumpleaños. Ciudad anuncia primer aeropuerto de Pokémon en Japón. Busca reactivar turismo tras terremoto 2024. Tras una intensa semana, las claves para entender qué pasa ahora con la ley de reconstrucción. Amigos y amigas, estos son algunos de los titulares nacionales e internacionales de la prensa del día de hoy, día viernes 15 de mayo.

Estamos de regreso acá en nuestro diálogo comunal, tu mejor día, cuando son las 11:59. Oiga, un minutito para las 12. Nos envían saludos. Acá dice: hola Loretito, hola Jaimito, lindo día para ambos. Soy Fabi y quisiera escuchar la canción de Michael Jackson, Ed Song, dedicada al mundo. Feliz y bello día. Igual para usted, Fabi, un abrazo gigante. Oiga, les quería comentar sobre algo interesante, y hay cosas que quizás usted no las sabía, pero aquí estamos para comentarle, porque ¿usted sabía que en Japón existe un museo dedicado exclusivamente a los inodoros? Cosa extraña, ¿cierto? A los inodoros, donde se exhiben modelos antiguos y modernos como parte de la historia cultural. Un inodoro. Acá los inodoros, ¿qué pasan a hacer ya después cuando se desechan, se cambian? A veces les ponen plantas. Yo he visto en algunos patios, más de alguna vez he visto un inodoro ahí con planta. Oiga, otra cosa de que si usted sabía, ¿sabe usted que las hormigas pueden sobrevivir hasta 2 semanas bajo el agua gracias a que entregan en un estado de letargo que reduce su consumo de oxígeno? Oye, las hormigas son súper poderosas. O sea, si

Esto se destruye, las hormigas van a liderar el mundo realmente porque son buenas para trabajar, trabajan bien en equipo, son colaborativas. Imagínense ahora esto de que pueden sobrevivir hasta 2 semanas bajo el agua. ¡Increíble! ¿Sabía usted que en Islandia, ¿sabe dónde está Islandia o no? Islandia, pues allá, lejos, lejos, lejos, por allá está. ¿Hay semáforos con forma de corazón? Sí, qué tierno, los semáforos en forma de corazón, instalados para levantar el ánimo de los ciudadanos tras la crisis financiera que tuvieron en el año 2008. Mira, ¿cuántos semáforos a nosotros tendrían que hacernos todo de corazón con esta? Y acá hay el lore, filtro, filtro. Oiga, mira, así es que en forma de corazón, mira, para subirle el ánimo ahí a la comunidad. Oiga, ¿sabía usted que los flamencos, hoy los flamencos que son bonitos, no nacen rosados? No, pues, yo no sabía. A ver, su color proviene de los pigmentos de los camarones y algas que comen. Ah, miren, ahí se van coloreando, así como nosotros con el zapallito. O con la zanahoria también no va generando pigmento. Lo mismo le sucede a ellos, a los flamencos. Oye, los flamencos que tienen buen equilibrio. ¿Han visto los flamencos que se paran en una patita? ¡Up! Aprueben ustedes si se pueden parar en una patita. A ver cuánto duran. ¿Ah? ¿Sabía usted que en Turquía existe una biblioteca hecha enteramente de libros rescatados de la basura? Abierta al público y gestionada por recolectores. Ah, no, esto me encantó. Oiga, qué buena. Mira, en Turquía una biblioteca hecha enteramente de libros. Qué bueno, el reciclaje. Eso es, una biblioteca totalmente sustentable. Oiga, ¿y sabía usted que el ajolote mexicano puede regenerar no solo sus extremidades, sino también parte de su corazón y cerebro? Ah, el ajolote. Usted dirá, ¿y qué el ajolote? Lo mismo me estoy preguntando yo, así que busquémoslo, pues. El ajolote mexicano. Oiga, el ajolote mexicano. ¡Ay, qué feo! Qué raro, ¿no? Es que, pero es que lo vi, me apareció una imagen gigante. El ajolote es un anfibio endémico de México, o sea, solo ahí en esa zona, famoso por su neotonía y extraordinaria capacidad regenerativa, lo que les estaba comentando. Actualmente en peligro de extinción. El ajolote, que es una salamandra que conserva sus largos larvarios durante toda su vida. ¡Uy! Es raro este, es como una iguana, pero es como color blanco, parece como un pescado, pero no es pescado, po. No, es raro. El ajolote mexicano, ¿ves? Este, que ya está ahí como en, está crítica su perse. Uy. Uy, qué raro. Mire, búsquenlo, búsquenlo el ajolote. Parece un pescado. El ajolote, este anfibio endémico de México. Oiga, vamos a la música inmediatamente. Air Song. Fabi nos está esperando con esta canción de Michael Jackson.

Ahí escuchábamos entonces esta canción, Earth Song, de Michael Jackson, lanzada en el año 1995. Esta canción, si ustedes la buscan ahí, van a encontrar que es un poderoso himno que aborda temas de destrucción ambiental y justicia social. Completada durante la gira de Dangerous, la canción fue inspirada por la angustia de Michael Jackson ante la destrucción del medio ambiente y las guerras. La letra plantea preguntas retóricas sobre la responsabilidad humana y la necesidad de conciencia sobre el impacto de nuestras acciones en la tierra. La producción musical incluye elementos del gospel y el blues, la interpretación de Jackson, que es apasionada, enfatizando el mensaje de la canción. Y que lamentablemente sigue siendo un himno que, bueno, con todo el acontecer, no tan solo nacional, sino que también internacional. Gracias a Fabi por programarla. Y recuerden ustedes que nos pueden enviar sus solicitudes musicales y también saludos, información y también nos pueden llamar. No tengan miedo de llamarnos al más 56 982 65 15 35. Nos saluda Julie, dice: hola, saludos, quiero solicitar el tema de los cantantes No Hay Peso. Ah, hice por favor para mi nieto. Julie, que tengo que avisarle antes. Julie, avísele a su nieto porque vamos a escuchar la canción. Dice: por favor, para mi nieto Víctor. Muchas gracias. Julie solicita. Me avisa Loreto para ponerle la radio. Ya, Julie, avísele. Avísele, avísele. ¿Estás ahí, Víctor? Víctor, deja de ver monitos porque dice que ella está viendo, él está viendo monitos, monitos animados. Y dice: y yo, obviamente, estoy escuchando la radio. Para ti, Víctor, espero que ya estés escuchando, va este tema musical que yo no lo conozco. ¿Será bailable? Si es bailable, báilalo. Y si no, cántalo bien fuerte. Esta es la programación que hace Julie para su nieto, Víctor. Vamos a escuchar. Estos son los cantantes y No Hay Pesos.

No hay pesos, los cantantes. Era la solicitud de Julie para su nieto. Oiga, iniciamos esta jornada con Sintoniza tu Bienestar. Ahí estuvimos con estuvo Daniel Espinosa en la conducción junto a la invitada, la doctora Tobar. Y ella comentaba y hacía énfasis en lo importantísimo que es la actividad física. ¡Oh! Pero que nos atrapa el control remoto. Y la cámara nos dice, ven, no vayas al gimnasio, no vayas a la zumba, ven, ven. ¿No ha sentido que la cama les hable, les dice, ven, ven a dormir un ratito más, no te levantes? ¿Para qué vas a hacer actividad física si aquí puedes comer cositas ricas, ver películas todo el día? A mí me ha hablado varias veces. Y bueno, hay que combatir con eso porque es un hecho que la actividad física es un elemento clave para tener un estilo de vida saludable a corto, mediano y largo plazo. Sin embargo, en ocasiones la jornada laboral, junto a los largos trayectos para llegar a casa, los deberes del hogar, dificulta encontrar tiempo para hacer ejercicio. Pero ay, a veces nos podemos dar un tiempito. Ella decía, la doctora, lo comentaba, no pido más, unos 30 minutitos, que salga a caminar, saque a pasear a su perro, al gato, al conejo, lo que sea. Salga a caminar junto a su esposo, su vecina, salga a caminar un ratito si no puede hacer un ejercicio con tanto impacto. Pero hacer ejercicio regularmente, además de controlar el peso, combate diversas afecciones y patologías como, lo decía ella, el ACV, el accidente cerebrovascular, presión arterial alta, diabetes, depresión, ansiedad, muchos tipos de cáncer, artritis y eventuales caídas. La práctica física es un buen complemento para la vida laboral, ya que ayuda a dormir mejor y así estar más activo durante el día. Estimula sustancias químicas que elevan el estado de ánimo, aumentan la energía y disminuyen la tensión que puede derivar de una estresante jornada de trabajo. ¡Ay Dios! Sí, pues. Así que le preguntan a un profesor de educación física, Derek Sánchez, y recalcó que la actividad física hoy en día no es un lujo ni una vanidad como se veía antes. ¿Recuerdan ustedes que decíamos, ay, que ella se quiere ver hermosa o él se quiere ver musculoso? ¡No! Eso ya está. Es un tips más nomás. Sino que es algo que debemos incorporar casi que una herramienta que tenemos que aplicar para poder vivir mejor, jugar, salir, caminar, andar en bicicleta, hacer actividad en la casa. Y llevándolo al ámbito laboral, esto va a producir que tengamos más energía durante el día, que nos podamos concentrar mejor, que seamos mucho más activos, que reaccionemos de una forma más positiva o rápida ante algunas situaciones y que manejemos el estrés. ¡Ay! ¿El estrés? ¿Lo conocen? Sí, esa cosa que está ahí, que es una madeja de lana enredada en la cabeza y que a veces ¡guau! Somatizamos y se siente en todo el cuerpo. Así es que, mire, dice aquí 150 minutitos de actividad aeróbica moderada como caminar, andar en bicicleta, nadar suave, bailar o cortar el pasto, o bien 75 minutitos de práctica física vigorosa como correr, nadar, hacer trabajos pesados del hogar y baile aeróbico. Es importante. Así es que compatibilice su tiempo y haga actividad física, ya pues. Dese un tiempito ahí para ir a caminar, para andar en bicicleta, para hacer alguna cosita por su cuerpo. Su cuerpo se lo pide. Imagínese, haga unas pausitas activas. 3 pausitas activas que haga al día, breve ejercicio de movimiento, brazos, piernas, ahí moviendo el tronco, ¿ah? Le va a ayudar. Oiga, ¿y qué mejor que lo hagamos al tiro? Que lo hagamos con buena música. Vamos con los cuatreros del sur, se llaman ellos.

Oiga, Jan, pues pare de bailar, es que estamos día viernes y estamos haciendo pausas activas y qué mejor que hacerlo en compañía de los Guaguancó. Oiga, esta música me recuerda a esas celebraciones, esos cumpleaños, donde ahí estábamos debajo de la mesa jugando con mis primos y los grandes, y veíamos como nuestros tíos, nuestra familia bailaba. Al son de esta música, los Guaguancó, escuchamos de fondo ahí la pollera verde. La pollera verde, la pollera amarilla, la pollera de todos los colores. Oiga, un saludo grande a Anita Narváez, Anita de Chico, como le dice cariñosamente Jaime. Aquí estábamos conversando sobre los peludos. Los peludos, los perritos, sí. Oiga, tengo a mi perrita, de hecho la tengo resfriada. Así que la tengo que llevar al veterinario. Si alguien sabe algún... No, ya. Si alguien sabe sobre algún datito, si alguien ha tenido al perrito obstruido, porque aunque ustedes no crean, mi perrita está como así, ladrando. Oiga, tengo harto mensaje, me llamaron harto también, así es que voy a... Eran otros tiempos, me dice Marcelo, sí, pues, eran otros tiempos y bien buenos también. Oiga, me pidieron temitas musicales. Tengo audios, y aquí Gladys González dice, hola señorita, yo también felicito a María José Quintanilla, he seguido su carrera de rojo, y me dice, si puedo poner una canción de ella, Vengo de Pobla, Vengo de Pobla, ya pues la vamos a programar. Anita Narváez también me pidió una canción. Romántica está Anita, me pidió Poemas de Amor de Joan Manuel Serrat. Ay, de Tim Marí, de Doping Weather. Ya, vamos con Joan Manuel Serrat y después vamos con Vengo de la Pobla, con la solicitud de Gladys. Un abrazo también para ella. Oiga, estamos celebrando viernes y es quincena. ¡Woohoo! Ya, vamos a la música. Nos ponemos románticos. Agarre pareja, pues. Agarre pareja, si no tiene nadie, ahí busca al vecino. Si no está el vecino, al que pase por afuera de su casa.

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0: Ahí estaba María José Quintanilla, yo vengo de Pobla para Gladys González, que solicitó este tema de esta artista, joven artista, y que va, que ya llenó dos Movistar para el 13 y 14 de octubre. Oye, queridos amigos, son las 12:40 minutos, sube la temperatura, 17 grados. Y tengo varios, ay, tengo hartos audios. Vamos a escuchar primero a nuestra querida Silvia Acosta. ¿Qué nos dirá nuestra amiga Silvia? A ver, escuchémosla.
1: Hola Loretito, ¿cómo has estado? Loretito, ya de escucharme este mensaje, este audio, porque yo sé que no puedo hablar contigo. No puedo, por más que quiero hablar contigo, con el, no encuentro el número, no sé qué pasa. Hay un lugar donde sale 2G, eje, no sé, y no me contestan, entonces no sé cuál es el número realmente. Oye, Loretita, sería mucha la molestia si tú me pusieras, en la casa que me pusieran ayer, Ricardo Cochante, por ella. Por favor, Loretito, cuídate, que estés bien, que Dios te bendiga a ti, a Jaimito, a todo el mundo. Chao, chao, Loretito.
0: Un abrazo, estimada Silvia. Oiga, Silvia, pucha. Sí, pues nos llama, pero nos llama por WhatsApp. Trate de llamarnos vía telefónica, porque si no aquí se nos, ¡wow!, se nos enreda todo el audio y queda la mansa embarradita. Así que ahí, a ver si le pego una llamadita ahí para ayudarle, o si no, pídale a algún familiar, algún vecino ahí que la asista con el teléfono, porque es el mismo número, más 569-8265-1535, estimada Silvia, o envíenos estos audios y felizmente vamos a colocar su canción. Oiga, también nos saluda Estrella, dice, hola Loreto, ¿qué tal? Y Jaime, no he estado tan pendiente de la radio, pero solo te escucho a ti. Te pediré un temazo de Cazú, una argentina que he escuchado últimamente y me gusta bastante. La canción es Con Otra. Oh. Oiga, también estuve hablando con don Arsenio, que me dijo que la estaba bailando toda ahí. Vamos, bailando ahí, con las maderas arriba, con las maderas abajo, con el barniz al lado. Así, bailando, harto don Arsenio ahí con toda, con la lichita, con todo, su hermano, con todos. Y me pidió otro temita musical. Y como es viernes, estamos regalones. Así que vamos a escuchar en un ratito a Caña Brava, que dijo, ¡ay, me gusta Caña Brava! ¿Por qué no pone un temita de ello? Lo vamos a programar, estimado Arsenio. Pero ahora nos vamos con... ya varios me han preguntado por Jaime. Jaime está suspendido. No sabemos hasta cuándo. A ver si le levantamos el castigo, así que lo envío a un retiro espiritual. Oiga, vamos a la música. Esto es Con Otra, de Cazú, para Estrella. ¿Me voy a sorprender? Vamos a escucharla.

0: ya estamos de regreso aquí en nuestro diálogo comunal. Son las 12:47 y adivinen qué, hemos llegado al final de nuestro programa. Sí, al final de nuestro programa. Y les queremos agradecer, como siempre, a todos nuestros amigos, amigas, por comunicarse con nosotros, por estar ahí pendiente. Oiga, estuve mandando mensajes, Fabiola Moris, con respecto a lo que usted me indicaba sobre la poda de árboles, pero no me han contestado. Así que yo creo que van a contestar en la tarde y ahí Jaime le enviaría el mensaje, estimada Fabiola. Pero ahora yo le voy a mandar unos links de unas direcciones de Instagram donde se puede comunicar directamente ahí con la dirección de higiene y medio ambiente. Y después vamos a comentar sobre toda la información para aquellos vecinos y vecinas que nos están escuchando y que también quieren saber sobre la poda de árboles en los pasajes, calles y la comuna de San Joaquín. Así es que ahí vamos a estar visibilizando esa información. Agradeciendo que tengan un fin de semana, pero maravilloso, lindo, regalonén. Descansen, cuídense mucho, quiéranse harto, ámense. Ah. ¡Ámense! Oiga, me faltó cantar hoy día. No canté, chiquillos, se lo perdieron. Ya, nos vemos el lunes. El lunes nos vemos ahí. Que tengan un excelente fin de semana, como les decía. Y un rico almuerzo hasta ahora ya. Oiga, un abrazo, nos retiramos, que estén muy bien. Oiga, don Arsenio, estimada Silvia, queda su música, viene su música ahora, luego de la despedida, queda lista su música, Caña Brava y Ricardo Cochante para acompañarles. Un beso, que estén bien, los quiero mucho.
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0: La hora exacta en San Joaquín.
1: 13:02.
0: La temperatura del momento.
2: 20 grados.
3: Humedad 39%.
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1: 13 horas, 5 minutos.

0: 13 horas, 20 minutos.
1: 24 horas de... 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

0: 13 horas, 42 minutos.
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0: La hora exacta en San Joaquín.
1: 14 horas, 3 minutos.
0: La temperatura del momento.
2: 19 grados.
3: Humedad, 43%.
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0: 14 horas, 26 minutos.
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0: 14 horas, 46 minutos.
1: Hola, ¿qué tal, amigas y amigos? Soy Soledad Guerrero y junto con saludarlos quiero invitarlos a escuchar
2: Joaquín,
1: mi nueva
2: tu
1: producción
2: voz,
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0: La hora exacta en San Joaquín.
1: 15 horas, 3 minutos.
0: La temperatura del momento.
2: 18 grados.
3: Humedad, 48%.
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Quizás 20 minutos.

0: 15:32.
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0: 15:52.
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0: La hora exacta en San Joaquín.
1: Son las 16 horas.
0: La temperatura del momento.
2: 18 grados.
3: Humedad 51%.
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0: 16 horas, 27 minutos.
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0: La hora exacta en San Joaquín.
1: Son las 17 horas.
0: La temperatura del momento.
2: 18 grados.
3: Humedad 49%.
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0: La hora exacta en San Joaquín.
1: 18:02.
0: La temperatura del momento.
2: 18 grados.
3: Humedad 44%.
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